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1: Persona desaparecida. Nombre: Luis Yumani Lurisi. Edad: 37 años. Color de tez: moreno. Sexo masculino: cabello negro. Nacionalidad: boliviana. Ojos negros. Desaparecido en Rurrenabaque, Beni. En fecha: 16 de agosto. Salió de su domicilio a las 5 de la tarde con dirección a la comunidad San Bernardo. En su vehículo marca Toyota, tipo Ipsum, color blanco, sin placa de control. Mismo que habría realizado una entrega de pan, pero a la fecha no ha retornado a su domicilio. Su familia se encuentra muy preocupada y necesita la colaboración de la población para localizarlo. En caso de tener alguna información de la persona desaparecida, comunicarse con el teléfono de Radio Patrullas 110 o al celular 728-1767 o al 739-23-624 o con Santiago, hermano del desaparecido. También puede apersonarse a las oficinas de la Fuerza Especial de Lucha contra el Crimen, Rurrenabaque. Recuerde que la tenencia ilegal de una persona sin su consentimiento es delito penado por ley.
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2: Persona desaparecida.

0: Sida, nombre, Luis Yumani Lurisi, edad, 37 años, color de tez, moreno, sexo masculino, cabello negro, nacionalidad boliviana, ojos negros, desaparecido en Rurrenabaque, Beni, en fecha, 16 de agosto, salió de su domicilio a las 5 de la tarde con dirección a la comunidad San Bernardo, en su vehículo marca Toyota, tipo Ipsum, color blanco, sin placa de control, mismo que habría realizado una entrega de pan, pero a la fecha no ha retornado a su domicilio. Su familia se encuentra muy preocupada y necesita la colaboración de la población para localizarlo. En caso de tener alguna información de la persona desaparecida, comunicarse con el teléfono de Radio Patrullas 110 o al celular 728-1767 o al 739-23-624 o con Santiago, hermano del desaparecido. También puede apersonarse a las oficinas de la Fuerza Especial de Lucha contra el Crimen, Rurrenabaque. Recuerde que la tenencia ilegal de una persona sin su consentimiento es delito penado por ley.
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0: Antes de casarnos, estábamos acostumbrados a tomar decisiones solos. Ahora tenemos que detenernos a pensar en lo que nos conviene a los dos. Cuando uno de los dos busca solamente su propio beneficio, jamás resultará en algo favorable para la relación. Se requiere que ambos cónyuges desarrollen algunas virtudes indispensables para caminar juntos, como la solidaridad, la paciencia y la cooperación. Debemos aprender a manejar los proyectos personales, considerando el punto de vista del otro y cuidar que ambos tengan oportunidades de crecimiento y realización personal. Desarrollemos no solo los intereses y aspiraciones propias, sino también apoyemos los sueños y metas de nuestro cónyuge. Le habla Sixto Porras de Enfoque a la Familia.
1: Visite enfoquealafamilia.com.
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0: Antes de casarnos, estábamos acostumbrados a tomar decisiones solos. Ahora tenemos que detenernos a pensar en lo que nos conviene a los dos. Cuando uno de los dos busca solamente su propio beneficio, jamás resultará en algo favorable para la relación. Se requiere que ambos cónyuges desarrollen algunas virtudes indispensables para caminar juntos, como la solidaridad, la paciencia y la cooperación. Debemos aprender a manejar los proyectos personales, considerando el punto de vista del otro y cuidar que ambos tengan oportunidades de crecimiento y realización personal. Desarrollemos no solo los intereses y aspiraciones propias, sino también apoyemos los sueños y metas de nuestro cónyuge. Le habla Sixto Porras de Enfoque a la Familia.
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0: ponemos esto en un plano de análisis, hay dos escenarios posibles. Un escenario que sea parte de un tramoya de dimensiones mayores y con un contenido político altamente eficiente y vulnerable, porque vulnera finalmente la imagen del gobierno. Y el otro escenario es que se trate efectivamente de una estructura delincuencial capaz de llegar hasta el seno mismo del poder del Estado, hasta el gobierno mismo. Yo tiendo, y creo que la mayor parte de la gente tiendo a pensar de que esto hace parte de un plan político mayor, en virtud de que las formas de lucha política y la manera en que las divergencias políticas se resuelven hoy en día, particularmente después de los 53 días y del devastador efecto económico que ha causado, yo creo que podría ser considerado como una parte de una estrategia, ¿no?, de debilitamiento, de desgaste, una estrategia diferente que podría afectar más por el lado de la subjetividad social que por el lado de las acciones de hecho que estábamos acostumbrados a ver.
1: En opinión del investigador, será necesario transparentar la gestión gubernamental para despejar dudas entre la ciudadanía y proceder en base a datos verídicos, dada la cercanía del acusado con la administración del Estado.
0: El problema que yo veo es que no hay la transparencia suficiente a partir del gobierno como para poder despejar dudas, ¿no es cierto? No, de hecho, el caso es un caso absolutamente oscuro. Resulta extremadamente curioso que con 3 balazos en la parte superior del cuerpo, en el torso, se estén dando conferencias de prensa. Las heridas se hayan tratado de una manera tan superficial, ¿no es cierto? Curitas, no hay rastros de sangre, no hay un informe serio sobre qué naturaleza de los informes policiales, cuáles son los hallazgos, qué tipo de armas, qué munición, cuál es el estudio balístico. Hay una serie de dudas. Y sobre todo, como se trata de dudas en torno a Cerimedo, que se sabe que era un hombre extremadamente cercano, muy, muy cercano al presidente, asesor principal, como figuraba en una de sus tarjetas. Esto pues tiene implicaciones muy, muy, muy drásticas.
1: También el diputado nacional Ricardo Rada formuló criterios sobre el desarrollo del caso que implica al argentino Fernando Cerimedo y expuso sospechas de una estrategia política en marcha.
2: Sí, mire, la verdad que hay muchas conjeturas, podríamos decir, si aplica el uso completo de la palabra, pero han surgido en las últimas horas información muy relevante que se levanten todo tipo de sospechas y rumores, ¿no? Sobre todo algo muy importante que ha surgido en las últimas horas, que el conductor de la ambulancia que rescató, que fue por la señora Beller, él dice que lo convocan, lo llaman por una emergencia en el hotel a las 8:34, cuando las cámaras del hotel revelan que el hecho de violencia sucedió a las 8:39, es decir, 5 minutos antes. Y eso la ciudadanía lo está observando, cómo es posible que 5 minutos antes del hecho de violencia ya la ambulancia había sido llamada. También observan la cuestión de que, a pesar de tener 3 balazos a quemarropa, no hay sangre en el piso. La señora incluso dicen no aceptó que ingrese el médico forense a tomarle la declaración y hacer el informe correspondiente, solamente hay esquirla. Entonces, una serie de elementos que estarían llevando a muchos ciudadanos, a mucha gente de opinión, a pronunciarse que podría tratarse de un autoatentado. Ya lo están hablando así.
1: El parlamentario Rada advirtió que existen muchas interrogantes pendientes sobre las graves denuncias que contemplan incluso un ataque armado contra la activista en Santa Cruz.
2: Creo que nada le puede hacer más daño a nuestra Bolivia, a nuestra democracia, que tirar dichos sin prueba. Yo estoy plenamente convencido que ella venía, y no entro al hecho en sí de lo que ha sucedido en las últimas horas, pero sí estoy convencido que venía buscando la forma de hacerle daño al señor Cerimedo, no de ahora, sino de hace mucho tiempo, porque las fotografías que ella muestra, las situaciones donde ella ya sacaba fotografías, lo fotografiaba a él, sus cajones, su reconocimiento, definitivamente ya tenía esa premeditación de hacerle daño, de usar toda esa información para desprestigiar la imagen del señor Fernando Cerimedo. Y cuando usted me habla de show político, me preocupa bastante, porque en su misma declaración ella dice que Fernando Cerimedo estaría encabezando un grupo de élite para arrestar a Evo Morales. Hay que recordar también de dónde viene la señora Nadia Beller, que fue candidata por el Movimiento al Socialismo, fue candidata, es discípula de Álvaro García Linera, formada con la generación Evo de Cuba, de Venezuela. El señor Cerimedo comete un error gravísimo compartiendo cierta información con ella.
1: Faltan 15 minutos para las 8. ¿Creen que incluso Cerimedo habría estado gobernando el país sin ser electo? En conversación con la prensa, el diputado Brian Casas también se ha referido al caso de Nadia Beller y Fernando Cerimedo e hizo conocer cuestionamientos al tema, pues en el fondo el mismo asesor del presidente habría sido quien estaba gobernando el país. En este caso estoy seguro que Cerimedo ha estado gobernando sin recibir el voto de los ciudadanos, aseveró Brian Casas.
3: Yo estoy más que seguro que sí, debe tener oficina en el piso 23, y bueno, pues qué cosas habrá. Imagínense, Cerimedo ha estado gobernando el país ahora, nos enteramos de que Rodrigo Paz ahora no ha estado gobernando. Cerimedo, él no ha recibido los votos de nadie, del voto popular, de nadie. El que ha ganado es Rodrigo Paz y Lara, y han dado más importancia a Cerimedo que a Lara.
1: De igual manera, el legislador ha mencionado que se hace importante el trabajo de una comisión parlamentaria para investigar este caso de Beller y Cerimedo.
3: Varios están ahora involucrados con el caso de Cerimedo, ¿no? Y Cerimedo tendría que responder ante la justicia sobre lo que ha pasado el día de ayer, ¿no? Y recién nos vamos a reunir, terminando la sesión, ya lo vamos a hacer formal, la comisión que vamos a conformar.
1: Son las 7 de la mañana con 47 minutos. Censura a ministro de Economía, divide a legisladores y abre el debate sobre la validez. En entrevista con Panamericana, la vicepresidenta de la Cámara de Diputados, Daniela Cabrera, afirmó que la censura al ministro de Economía, José Gabriel Espinosa, respondió tanto a su ausencia en la interpelación como a cuestionamientos sobre la situación económica del país. Señaló que el ministro conocía con anticipación la convocatoria y sostuvo que su ausencia no estuvo debidamente justificada. La diputada indicó que la Asamblea Legislativa aprobó la censura con más de 90 votos y pidió al Ejecutivo cumplir con esa determinación.
4: Es por esto que muchos parlamentarios han decidido votar por la censura del ministro, y creo que esto es importante que el Ejecutivo y la población pueda entender. Es necesario que se haga un recambio en el Ministerio de Economía para que todos los bolivianos pues podamos tener mejores condiciones económicas en nuestro país y que nuestra economía vaya nuevamente a flote, ¿no? Está claro que el tema del dólar también ha afectado, no hay un control del dólar, cada día es un incertidumbre del precio del dólar, por ende el combustible y por ende el alza de precios en los mercados, ¿no? Entonces, esta es una respuesta responsable de la Asamblea Legislativa para pedir que el presidente haga un cambio en su Ministerio de Economía por el bien de todos los bolivianos.
1: Consultada sobre denuncias de supuestos pagos a legisladores para respaldar al gobierno, Cabrera rechazó las acusaciones en nombre de la Alianza Unidad y pidió que se presente la lista mencionada por la denunciante para que se pueda conocer públicamente. La diputada reafirmó que la Asamblea continuará con sus tareas de fiscalización y con las interpelaciones previstas a autoridades del Ejecutivo.
4: Nosotros como Alianza Unidad rechazamos estas declaraciones y pedimos que la señora Nadia Beller pueda emitir esa lista que menciona para que se pueda conocer acerca de esta denuncia de cobros y demás, que bueno, nosotros como Alianza Unidad rechazamos estas declaraciones, que alguno de nuestros diputados estaría inmerso en aquello, porque nuestra alianza siempre ha sido responsable, está unida para trabajar por todos los bolivianos en el marco de poder poder transformar la historia de nuestro país y los días que vienen, ¿no? En el marco del respeto, de la transparencia sobre todo, y de la honestidad, que es lo que se prima en nuestra alianza, ¿no?
1: Por otro lado, el diputado Juan José Torres, de la bancada del Partido Demócrata Cristiano, sostuvo que a su criterio la censura debe contar con los dos tercios del total de los miembros de la Asamblea y no solamente de los legisladores presentes. Señaló que la Asamblea está conformada por 130 diputados y 36 senadores y consideró que la ausencia de legisladores en este tipo de sesiones debe ser analizada conforme a la normativa vigente. También respaldó que el Tribunal Constitucional defina una interpretación sobre el alcance de la disposición constitucional.
5: También es importante mencionar de que se ha dado lectura al artículo 151, parágrafo 1, pero también el numeral 18 menciona, ¿no?, de forma clara que la interpelación o iniciativa por cualquier asambleísta a los ministros o ministras de Estado menciona que la censura debe hacerse por los dos tercios de los miembros de la Asamblea Legislativa. O sea, cuando hablamos de los miembros, son los 130 diputados y los 36 senadores. Y acá es importante que el comunicado que se hace tiene que estar todos, absolutamente todos, para tocar temas muy interesantes. Y reitero, en esta clase de sesiones no existe incluso licencias, excepto cuando se trate de un tema muy grave, delicado de salud.
1: Sobre las denuncias formuladas por Nadia Beller, quien acusó a algunos asambleístas de recibir presuntos pagos, el diputado pidió esperar las investigaciones de la policía y el Ministerio Público y remarcó el principio de presunción de inocencia. Torres señaló que existen aspectos del caso que desde su perspectiva personal generan interrogantes, pero evitó adelantar conclusiones y pidió que se establezcan pruebas y responsabilidades mediante una investigación objetiva.
5: Esperaremos cuáles son, porque cuando uno también hace una denuncia tan grave, también tiene que presentar pruebas totalmente objetivas, testigos, pero esperemos la etapa preliminar, no me quiero adelantar, pero siempre vamos a tratar de que realmente la policía y la fiscalía hagan su trabajo muy detallado, porque por el otro lado también se va a hacer una, la otra parte también puede pedir otros elementos de prueba. Ustedes saben bien que la ambulancia, incluso 3 o 4 minutos antes de que suceda el hecho, ya conocía a través de una llamada. Todo eso se tiene que investigar, pero realmente vamos a basarnos sobre la presunción de inocencia. Y acá, yo reitero, caiga quien caiga, no vamos a tapar absolutamente a nadie y vamos a dejar que el Ministerio Público realice su trabajo.
1: Siete de la mañana, 52 minutos. Prosigue el análisis en torno a la situación del ministro de Economía censurado, José Gabriel Espinosa. En Panamericana, el exdiputado nacional por el Movimiento al Socialismo, Juan José Jáuregui, también se refirió a las consecuencias para el ministro de Economía, José Gabriel Espinosa, ahora que ha sido censurado en ausencia por la Asamblea Legislativa Plurinacional. De acuerdo a su análisis, si el aludido pretende recurrir a otras medidas de revisión, como ser un pronunciamiento del Tribunal Constitucional, está en su derecho, pero el tema en discusión se refiere a un artículo específico de la Constitución Política del Estado y al reglamento legislativo.
6: La consecuencia jurídica es el apartamiento de esta autoridad. Más allá de los entusiasmos políticos que seguramente algunos señalarán que estoy teniendo, lo cierto es que jurídicamente esa es la aplicación. Ahora, si el órgano ejecutivo pretende defender la presencia y garantizar la presencia del actual ministro de Economía y Finanzas, los argumentos que están planteando en una posibilidad de interponer un recurso directo de nulidad a la determinación de la Asamblea Legislativa son absolutamente equivocados. Ahora, los escenarios que se han producido seguramente en la anterior legislatura, obviamente que han estado involucrando la participación del Tribunal Constitucional, pero eran con temas absolutamente distintos. El tema de la censura, por ejemplo, no ha estado en algún momento en demasía afectado, porque en realidad el efecto que ha tenido en la sesión del 27 de junio del año 2023 con la presencia de Eduardo del Castillo ha sido esclarecido a través de una decisión constitucional posteriormente que ha clarificado cuál es la ruta que se debe tomar cuando uno es apartado del cargo.
1: De acuerdo a Jáuregui, la discusión debería centrarse en la normativa vigente y no así en proyecciones a futuro. Por otro lado, sostuvo que no corresponde una consulta al Tribunal Constitucional, pues no existen vacíos jurídicos sobre la facultad fiscalizadora de la Asamblea.
6: La posición que ha asumido nuestro actual presidente en su condición de senador de la Asamblea Legislativa, cuando en aquella oportunidad ha sido el mismo presidente quien ha sido uno de los recalcitrantes que ha exigido que se cumpla la Constitución y en consecuencia se aleje al ministro Eduardo del Castillo. Ahora, que tome otra decisión posterior que esté adecuada a las previsiones que han emanado también del Tribunal Constitucional, probablemente eso sí es otro tema de discusión. Pero el tema en discusión, ahora que ha emergido luego de la sesión del día de ayer, es la aplicación del 158, parágrafo primero, numeral 18, la consecuencia, alejamiento del ministro en aplicación al procedimiento del 149 del Reglamento General de la Cámara de Diputados. Lo que suceda posterior es otro tema. El asunto en discusión es que no existe la necesidad de poder hacer ningún tipo de consulta al Tribunal Constitucional, porque no existe ningún vacío jurídico en la aplicación de la censura y la facultad que tiene el órgano legislativo para hacer y desarrollar su facultad fiscalizadora.
1: Cinco minutos faltan para las 8:00 a.m. ¿Creen que postura ante la censura al ministro de Economía afecta la confianza en el gobierno? En comunicación con Panamericana, el exdiputado nacional Marcelo Pedrazas se ha referido al tema de las interpelaciones y el caso particular del ministro de Economía, José Gabriel Espinosa. Señaló que al final es un tema eminentemente político, por lo que va a generar un costo. En este contexto, Marcelo Pedrazas ha mencionado que ya no habrá confianza ni credibilidad en el marco de una respuesta política que se ha planteado luego de la censura legislativa a Espinosa.
7: Políticamente, que ese es el tema de fondo para mí, ya no hay una confianza por parte de la Asamblea Legislativa al ministro que hoy por hoy está al mando de la cartera de Economía. Y esa es la situación que debería analizarse, tomando en cuenta más los escenarios que hemos vivido las últimas horas con relación a otros sucesos que también están golpeando políticamente al gobierno. Entonces, hoy por hoy, más que una decisión judicial, lo que tiene que existir por parte del presidente es una decisión política respecto a lo que ha sucedido en esa interpelación. Hay una delgada línea respecto a la interpretación de lo que dice la Constitución y lo que se ha hecho.
1: Respecto al escenario eminentemente jurídico, el exparlamentario ha mencionado que si se judicializa el tema, habrá una interpretación un tanto sistemática que involucra reglamentos internos.
7: Judicializar este acto que es eminentemente político, cuando además hay otros factores dentro del gobierno que se han visto evidenciados producto de los hechos que han sucedido en Santa Cruz, que le generan al gobierno una situación política compleja, tendrá que evaluar el presidente si la decisión política de la Asamblea va a costarle también en lo político a él en la dirección de su presidencia y de su gobierno. Por eso yo no me voy mucho a lo que plantean la interpretación constitucional en un momento donde la política ya le ha quitado la confianza al ministro, porque eso es lo que ha decidido la Asamblea, no lo digo yo, por la votación que han tenido, pero además la falta ya de confianza, de credibilidad, que está generando este gobierno en la sociedad y que justamente tendrá que ser una evaluación hoy por hoy de qué va a tomar o qué va a dejar de hacer el presidente respecto a este acto en concreto.
1: Asamblea Legislativa otorga voto de confianza al ministro Mauricio Zamora tras su interpelación. Tras responder a las 29 preguntas de legisladores, el ministro de Obras Públicas, Mauricio Zamora, recibió el voto de confianza de la Asamblea Legislativa Plurinacional tras la interpelación sobre el manejo de la empresa estatal de aviación BOA. El informe oficial indica que 139 asambleístas tomaron parte de la sesión, de los cuales 99 votaron por puro y simple voto, es decir, dieron su confianza, 6 por censura y se registran 34 abstenciones, lo que representa que el legislativo determinó otorgar el voto de confianza por mayoría, es decir, por los 2/3 que demanda la normativa. Durante la sesión, varios asambleístas resaltaron que la empresa aérea necesita un plan de salvataje para resurgir y volverse competitiva, asimismo responder a las necesidades de la población. También subrayaron la predisposición de Zamora de acudir a la Asamblea y dar la cara ante el Legislativo, pero cuestionaron la actitud del ministro de Economía, José Gabriel Espinosa, que no se presentó a su interpelación y recibió la censura de parte de la Asamblea. Durante su participación, Zamora reconoció que la situación de la aerolínea es preocupante porque, según dijo, el anterior gobierno no la encaminó hacia un proceso de recuperación económica. Resaltó que el plan de la administración del presidente Rodrigo Paz apunta a reencaminar a BOA, hacerla sostenible, competitiva y que se dirija a un panorama financiero saludable. En una de sus intervenciones, el ministro planteó la posibilidad de convertirla en sociedad anónima para captar inversión y así sacarla del pozo en el que se encuentra. Puntualizó que se precisa de un trabajo conjunto para ello y también que exista una política plena de cielos abiertos. BOA es una empresa estratégica, pero para que pueda salir adelante, tiene que convertirse en una sociedad anónima que permita que se capten recursos, se hagan sociedades accidentales o las alianzas público-privadas. En el corto plazo voy a presentar aquí a la Asamblea

horas y 188 vuelos superaron las 4 horas de retraso de acuerdo a su gestión. Hasta aquí este bloque de información en Panamericana. Gracias por su atención. Permiso.

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0: 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Le habla Sixto Porras de Enfoque a la Familia.
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Invitación necrológica. 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

0: 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Le habla Sixto Porras de Enfoque a la Familia.
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1: Antes de casarnos, estábamos acostumbrados a tomar decisiones solos. Ahora tenemos que detenernos a pensar en lo que nos conviene a los dos. Cuando uno de los dos busca solamente su propio beneficio, jamás resultará en algo favorable para la relación. Se requiere que ambos cónyuges desarrollen algunas virtudes indispensables para caminar juntos, como la solidaridad, la paciencia y la cooperación. Debemos aprender a manejar los proyectos personales, considerando el punto de vista del otro y cuidar que ambos tengan oportunidades de crecimiento y realización personal. Desarrollemos no solo los intereses y aspiraciones propias, sino también apoyemos los sueños y metas de nuestro cónyuge. Le habla Sixto Porras de Enfoque a la Familia.
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0: ¿Cómo están, amigos? Muy buenas tardes. Comenzamos con la información del Panamericano Meridiano y lo hacemos con el panorama de la noticia. En esta jornada corresponde formular algunas consideraciones sobre las condiciones en las que se encuentra el gobierno del presidente Rodrigo Paz en medio de algunas variables que afectan definitivamente la imagen institucional de la gestión. Recordemos que las expresiones de las denunciantes se produjeron desde un centro hospitalario en Santa Cruz de la Sierra, donde recibe atención médica tras el ataque armado perpetrado en las inmediaciones del canal Isuto. El suceso derivó en la intervención de la Fuerza Especial de Lucha contra el Crimen y el posterior arresto de Cenimedo en las instalaciones del Aeropuerto Internacional de Birubiru, materializando una medida cautelar que dinamiza la investigación judicial en curso en función del trabajo de la Fiscalía. Este episodio se presenta en un escenario nacional sumamente difícil y que es impulsado por la presencia de indicadores macroeconómicos desfavorables y una tensión social latente que en este momento está generando preocupación por el nivel de costo de vida. En ese contexto de fragilidad institucional, diversos estudiosos y analistas advierten sobre la ejecución de una estrategia orientada a debilitar sistemáticamente las bases que sustentan al gobierno del presidente Rodrigo Paz. Estos pocos analistas ya vienen señalando que esta estrategia prescinde de los mecanismos tradicionales de presión social o de conflictividad aplicada fundamentalmente en las calles, tal como ha ocurrido con los 53 días de bloqueos de mayo-junio, que optó por una dinámica de reconfiguración de las esferas del poder. Las afirmaciones de Beller señalan la existencia de un supuesto entramado de decisiones delegadas a Cenimedo dentro de la estructura estatal, lo que de cierta manera amplía el impacto político de este caso eminentemente judicial en la estabilidad del gabinete ministerial. Por su parte, la defensa legal y los círculos vinculados al asesor investigado enfrentan un panorama adverso ante la contundencia de las acciones policiales y una presión de la opinión pública que genera, sobre todo en redes digitales, un intenso debate. Las repercusiones dentro de la Asamblea Legislativa Plurinacional no se hicieron esperar, traduciéndose en solicitudes de una somera investigación, incluso con un rol protagónico de los mismos legisladores. Como se puede percibir, los distintos bloques parlamentarios evalúan el alcance institucional de las acusaciones, mientras algunas organizaciones políticas exigen investigaciones transparentes sobre los procedimientos adquiridos. Ahora bien, la coincidencia entre la crisis económica y el atentado contra Nadia Beller, quien dicho sea de paso fue identificada con vínculos políticos con el MAS, establece un cuadro de gobernabilidad bastante difícil para el primer mandatario. Los movimientos de fichas en el tablero político nacional evidencian, a decir de otros analistas, que los principales riesgos para la gestión gubernamental provienen de ámbitos internos y el círculo de confianza presidencial. Este fenómeno desarticula la narrativa oficial de cohesión administrativa, exponiendo las debilidades en los mecanismos de control interno y selección de personal jerárquico implementado desde que comenzó el mandato. Finalmente, se ha mencionado que el desarrollo de este proceso judicial marcará un precedente para el sistema democrático boliviano en un momento donde la estabilidad del Estado depende tanto del manejo de la crisis económica como de la resolución transparente de estos conflictos.
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0: Ministro de Obras Públicas expresa satisfacción por el voto de confianza otorgado por la Asamblea Legislativa.
2: Más que estar contento por este voto de confianza, estoy contento por el país, ¿no? Es el trabajo que hay que hacer en conjunto con la Asamblea. Hay que hacer un trabajo en conjunto con nuestros diputados, senadores, y hay que ir a todas las interpelaciones. Yo dije ayer que no va a ser la primera, habrá muchas más, y es el trabajo de la Asamblea de fiscalizar mediante las interpelaciones. Ayer fue un buen día, más allá de que se presentaron las malas noticias, pero las malas noticias hay que darle solución. Tenemos 19 aviones, de los 19, dos aviones son de propiedad de BOA, 17 están en leasing y en este momento tenemos 10 aviones operando. Eso es el gran problema de demoras y falta de frecuencias que tenemos como Boliviana de Aviación. Ayer hemos expuesto la gran cantidad de problemas que yo he ido con la verdad, y eso también ha sorprendido a los asambleístas de decirles la verdad, porque si no nos decimos las verdades no podemos avanzar a resolver los

0: problemas. Entonces ayer sí se han reconocido los errores, pero también los asambleístas han podido ver que solo tenemos 10 aviones operando para más de 12, 13 millones de habitantes en Bolivia.
1: Balance que proporcionó a Panamericana el ministro de Obras Públicas, Mauricio Zamora, en torno al acto de interpelación efectuado en la Asamblea Legislativa, donde obtuvo el voto de confianza por su respuesta sobre el manejo de la empresa estatal boliviana de aviación. La autoridad reafirmó disposición a comparecer ante la Asamblea cuando sea requerido en función a su labor de fiscalización y reiteró que lo más satisfactorio de la experiencia fue exponer proyecciones de recuperación con una nueva gerencia.
0: La idea ahora es ver qué se propone a la población. Nos hemos metido a fondo para solucionar este tema. Hemos logrado tener 14 aeronaves, ahora reducimos a 10 porque ya son problemas de mantenimiento y otros. Pero tenemos la certeza que en esta nueva etapa con el nuevo gerente vamos a transformar BOA. Para eso he hecho un compromiso con los asambleístas, porque el primer paso es cambiar la situación legal de BOA. Tiene que volver una sociedad anónima para que en base a la sociedad anónima podamos buscar una alianza público-privado, que no es privatizar, pero nos asociamos con algún privado que pueda invertir dinero y con ese dinero realmente sacar a BOA de los problemas económicos. El otro plan que tenemos es una renovación de la flota que tenemos. No es que los aviones están viejos, cumplen con toda la normativa de seguridad, pero creemos que una renovación de flotas va más en el tema de ser más eficientes. Entonces tenemos todo un análisis para ver no solo el tema económico, sino también el tema operativo.
1: El titular de Obras Públicas estimó que para finales de este año se verán resultados efectivos del plan de reactivación de BOA, con miras a asegurar la confianza de los bolivianos y facilitar la sana competencia del área con nuevas empresas y mejores tarifas.
0: Más allá de los números, la forma de evitar retrasos y otros es tener más aviones. Al tener 14 o 15 aviones hasta fin de año, vamos a ya tener un buen resultado. Hasta eso vamos a trabajar paralelamente para convertir a BOA en una SA. Pero hasta fin de año ya vamos a tener resultados. Lo que hay que ser sinceros con la población es que más allá que logremos 10 aviones más, 15 aviones más, sí resolvemos, pero nunca se van a evitar las demoras que a veces salen de las manos por factores climatológicos, emergencias y por otros. Lo que vamos a hacer como BOA es minimizar lo más que se pueda y recobrar la confianza de los bolivianos a la línea aérea. No se olviden de que el pedido de la población era abrir los cielos y es la línea del presidente. Estamos abriendo los cielos, se viene competencia y nosotros como BOA tenemos que estar listos para cuando entre la competencia, pero esta sana competencia va a ser de que sea una solución en conjunto. BOA va a hacer su trabajo, tiene que dar buenos números, resolveremos el tema de los aviones, pero entrarán otras líneas aéreas para compensar lo que BOA no puede hacer, frecuencias, y eso también va a ayudar al tema tarifario, ¿no? A bajar las tarifas.
1: Trece horas, 11 minutos. Diputado nacional cuestiona las indicaciones de Nadia Bader. Es el diputado Rudy Pantaleón quien se ha referido a las características e implicaciones que surgen de parte de Nadia Bader en el marco de las recientes aseveraciones y listas de legisladores que supuestamente recibirían recursos, y dijo que las versiones son poco creíbles. En ese contexto, Rudy Pantaleón señaló que todo debe ser investigado y que si eventualmente la señora Bader no puede demostrar sus acusaciones, tendrá que ser pasible también a procesos.
2: Es un poco creíble lo que ha ocurrido, ¿no? De las horas después de sufrir el atentado, doña Nadia Bader emite opiniones, conferencias, pero la casualidad es que solamente con algunos medios identificados de oposición al gobierno, no así con todos los medios de comunicación que debería abrirse la posibilidad. Y la cobertura que se le da de los medios de comunicación a nivel internacional, particularmente de la Argentina, medios de comunicación opositores al gobierno de Javier Milei. Interrogantes que nos deja ahí, ojalá el Ministerio Público actúe de manera transparente, de manera objetiva, de manera imparcial con todos. Lo que no se trata es descubrir la verdad. Y al final caiga quien caiga. Después de una investigación se da que hay responsabilidad incluso de gente de gobierno, tendrá que responder ante la justicia. El presidente lo ha expresado, nosotros al menos estamos dentro de la misma línea, y que hay cosas que no están bien, no cuadran.
1: En todo caso, la verdad va a salir a la luz, dijo el legislador a tiempo de insistir en expresar su desconfianza en los criterios que emite la señora Nadia Bader.
2: Por supuesto que la verdad va a salir a la luz y por supuesto vamos a salir bien fortalecidos. de esto, pero de momento sí, pues nos daña la imagen del Estado. Por eso decía, no se habló de una persona común y corriente, se está hablando de la primera dama, de familia, de hijos del presidente. Por eso es que me preocupa a mí de sobremanera. Por eso yo le digo a toda la oposición que está creyendo tal vez en la versión de esta señora, que para mí que lo que expresa genera mucha duda, porque no, en lo particular yo no me dejo sorprender.
1: Trece horas, 13 minutos. Legisladores esperan que la cumbre política anunciada entre líderes de fuerzas en la Asamblea priorice intereses nacionales. De acuerdo a la información, los líderes políticos Jorge Tuto Quiroga, Samuel Dore Medina y Manfred Reyes Villa prevén una cumbre en la que defenderán una posición conjunta frente a la gestión de gobierno. Al respecto, la diputada invitada por la Alianza Unidad, Cecilia Requena, compartió expectativas con Panamericana y afirmó que la postura democrática adecuada es abordar el encuentro con una visión constructiva y sin presiones internas.
3: Ahora bien, si nos estamos del lado de la democracia y de las instituciones, me parece legítimo que los tres, las tres cabezas de las principales bancadas presentes en el legislativo, con la excepción de PDC, intenten reunirse y ver qué hacer en una situación del país que es muy preocupante. Yo lo quiero entender en términos constructivos, número uno. Y en cuanto a la relación de eso con los parlamentarios, también en eso confío yo, en la institucionalidad. Es decir, nosotros hasta ahora, lo digo, insisto, como invitada a unidad, hemos tenido los espacios para plantear nuestras divergencias sobre líneas e inclusive votar diferente sin que eso implique, por ejemplo, un castigo o algo así. Hablo acá desde el punto de vista de unidad, no puedo hablar por los otros dos, las otras dos organizaciones. Confío en que no es que ahora si se pusieran de acuerdo y entonces viene un régimen, no sé cómo decirle, dictatorial hacia dentro de las alianzas, que tampoco tendrían que tener que ver con prebendas. Entonces, yo quisiera darle el beneficio de la duda. Y más bien creo que están intentando darle alguna salida más institucional a una situación del país que es muy preocupante.
1: La parlamentaria recordó que el consenso interno y el debate con otras fuerzas políticas fueron parte de la dinámica en la Asamblea, de modo que ponderó todo esfuerzo de hallar salidas a la crisis que atraviesa el país sin necesidad de generar oposición.
3: Esa es la dinámica de la democracia y la gente juzgará. La gente juzgará, bueno, espero, porque tampoco es que todo el mundo pueda atender a lo que hace cada parlamentario, y hay ahora mucha desinformación, hay que tener mucho cuidado. Yo acabo de ser víctima de una tercera ola de desinformación. También hay que tener cuidado con lo que la fuente de la que uno se informa, pero en general creo que pues se puede ver, ¿no? ¿Cuál es la trayectoria de parlamentarios y los que se destacan? Y uno puede ver, okay, a ver, fue consistente con sus posiciones, incluso cuando fue en contra de su alianza o no. No deberíamos preocuparnos por eso. Creo que la iniciativa de coordinar no es un problema en sí. Creo que la conciencia de cada uno y de los dirigentes tienen que ser exigidas por el bien común, por Bolivia, y eso es lo que todos los bolivianos y bolivianas debemos exigir, no solo de los partidos, de sus jefes y de los parlamentarios, sino de todas las instituciones del país. Así que, bueno, no hay garantías aquí de nada, pero creo que no hacer nada sería incluso peor. Estoy hablando de los tres jefes de las alianzas.
1: También el senador de la Alianza Libre, Ernesto Suárez, dio a conocer su punto de vista aplaudiendo la iniciativa de acercamiento, mientras el objetivo común sea superar falencias de 20 años de gobiernos masistas sin sometimiento político.
4: Yo creo que todo intento de acercamiento es bienvenido. Creo que en la medida en que se entienda la gravedad de lo que está en juego, y no nos olvidemos de los 20 años que hemos vivido. Lo que pasa es de que ha sido muy fácil, digamos, olvidarnos de los 20 años y empezar a hacer una oposición interna para tratar de un poco desestabilizar, si ustedes quieren, al gobierno. Nosotros hemos asumido una posición muy clara, y cuando digo nosotros hablo como los demócratas, que tenemos senadores y tenemos diputados. Hemos sido muy claro por todo lo que se ha vivido durante todo el tiempo pasado, de que se va a apoyar al país y se va a apoyar a nuestras regiones, obviamente. Para mí nunca va a estar el interés del país por debajo de los intereses personales de algún líder político. y tampoco va a estar mi departamento por debajo de algún interés personal de algún líder de otro departamento o de algún líder político.
1: El legislador expresó confianza en que la próxima cumbre se oriente a recuperar la institucionalidad en Bolivia y priorizar intereses comunes sobre ambiciones o liderazgos específicos.
4: Seguramente puede ser ese también un factor, y yo espero que ese sea el factor menos pesado, digamos, dentro del motivo para que surja. Yo quisiera pensar que la cumbre vaya a salir o se dé fruto de la necesidad y de la situación actual que se está viviendo en el país, de la debilidad institucional, de la fragilidad institucional que hay en el Congreso, de la fragilidad institucional que hay en el Ejecutivo, de la fragilidad institucional que hay en el Poder Judicial, en el órgano electoral, en fin. Esos son los temas que deberían de verdad preocuparnos antes de estar preocupados en que van a haber parlamentarios que van a caminar por su lado o que no están obedeciendo, o que desde adentro mismo salen los comentarios de que hay parlamentarios vendidos, empezando a generar un descontento tremendo dentro de las mismas bancadas parlamentarias. Entonces, yo creo que lo más importante es el país, y si no lo manejan desde ese punto de vista, se pueden tener las cumbres que se tengan, pero que haya un compromiso real, verdadero. Porque una cosa es el discurso hacia la población y otra cosa es el accionar por adentro.
1: Sobre el tema, el analista político Orlando Peralta sostuvo que el escenario ideal sería obtener acuerdos concretos que respalden normas trascendentales para salir adelante y no así imponer un bloque opositor destinado a entorpecer proyecciones de las actuales autoridades.
5: Lo ideal sería que esta cumbre sirva para hacer acuerdos concretos con el gobierno. Ya no necesariamente que sea un bloque opositor que se resista a desacelerar o no permitir que el gobierno avance políticamente. Algo importante es que estos tres actores políticos, dos cosas importantes, son líderes de la mayor fuerza parlamentaria en Bolivia en este momento, los tres, uniéndose. Ya, eso es un aspecto muy importante, partidariamente hablando. Y lo segundo, tienen afinidad ideológica con Rodrigo. El problema es que internamente están divididos por facciones, ya partidariamente y por intereses personales. Pero ¿cuál es el mal? Ese es el mal menor, que ellos puedan trabajar juntos y poder salir adelante, como Rodrigo, coordinando por el tema ideológico. Pero el mal mayor sería que hagan un bloque opositor y que le hagan juego. No vamos a decir al MAS, porque el MAS no existe, sino a la izquierda, si quiere verlo así, o al progresismo, o a los movimientos sociales, que están articulados en torno a estar en contra de las reformas estructurales liberales de este país, que son necesarias para salir adelante.
1: Peralta admitió que toda negociación política contempla ciertos intereses partidarios, pero se mostró optimista en que la cumbre anunciada prescinda de prácticas cuestionadas para dar viabilidad a reformas urgentes en beneficio común.
5: No es difícil pensar, ¿no?, que no haya relaciones políticas y acuerdos sin negociaciones de poder. Ya no digo que va a suceder o que ya están pensando en el ministerio, pero obviamente siempre en estos intercambios políticos tengo que ganar algo, ¿no? Porque al fin y al cabo estos tres actores tienen representación parlamentaria y eso dice mucho y es un recurso político. Ya, pero más allá de eso, si ellos dicen, podría ser el discurso, pero otra cosa es la negociación, pero más allá de eso es cómo le dan viabilidad política y legitimidad a las reformas. Ya, eso es ahorita lo que hay que pensar. Porque hay una arremetida, hay una rearticulación de los exmasistas, no sé cómo denominarlo, para poder buscar la caída de Rodrigo políticamente y volver otra vez a foja cero, volver a lo que estábamos en el pasado, ya con el régimen, o mantenerlo, mejor dicho. Por tanto, aquí es urgente y necesario esto para darle mayor viabilidad política y poder avanzar.
1: Una de la tarde, 22 minutos. Presidente de la CAO fundamenta rechazo de la organización al decreto supremo 5676. En contacto con Panamericana, el presidente de la Cámara Agropecuaria del Oriente, CAO, Klaus Ferkin, ratificó el rechazo del sector productor al decreto supremo 5676, que define un precio referencial para el diésel destinado a grandes consumidores. De acuerdo a sus previsiones, el efecto de la norma será contraproducente para la colectividad, ya que persisten las problemáticas de fondo en torno al suministro regular de combustible y el monopolio en la importación y comercialización de parte de YPFD.
6: No es de ayer el problema del diésel. Venimos 3 años con el problema del diésel que no se ha solucionado. El sector agropecuario es el directo afectado con el tema del diésel, porque las ventanas de cosecha, de siembra, se van acortando y ahí empiezan las cadenas productivas a temblar. Esto tenemos que ser responsables con las cadenas productivas. El combustible es algo que influye directamente al productor, a los costos de producción. Nosotros, ¿qué es lo que decimos? Que debería haber competencia en los importadores de diésel, que yacimiento tiene que salir del juego de la comercialización para que se pueda terminar la corrupción, se pueda terminar el mercado negro, se pueda terminar las filas en los surtidores. Ya esto está pasando a un extremo donde ya vamos a comenzar a sentir los precios en la canasta familiar, y los más afectados va a ser la ama de casa cuando vaya al mercado o una tienda de barrio.
1: Frey remarcó que si el gobierno aplica precios internacionales, debería también asegurar normativas actualizadas y la modernización del modelo productivo. En ese marco también planteó la eliminación del impuesto al valor agregado o impuesto sobre el valor añadido IVA y el tributo a las transacciones IT al diésel, así sea de manera temporal.
6: Queremos precios internacionales, pues necesitamos normas internacionales. Necesitamos la biotecnología. Los países vecinos están hace 3 décadas con biotecnología. Nosotros ni hemos despertado en la biotecnología. Necesitamos la liberación de exportaciones para que todos podamos traer divisas al país. El problema de los 18 bolivianos es que está direccionado para 2 sectores que son los únicos que pueden reaccionar rápido para salir de las crisis económicas, que es el sector agropecuario nacional y es el sector minero, que son los 2 sectores que pueden poner en marcha el trabajo para traer dólares, para ayudar a salir de esta crisis económica, y en esta no hemos tenido las normas complementarias. Y es por eso que hacemos un llamado, que se elimine el IVA y el IT por emergencia nacional por 1 año, para que ese costo no sea trasladado a las mesas bolivianas y a todas las amas de casa que van al mercado o a una tienda de barrio.
1: Trece horas 25 minutos. Diplomáticos dan cuenta de las relaciones entre los países africanos y Bolivia. Esta mañana algunos representantes diplomáticos de países africanos visitaron la Asamblea Legislativa Plurinacional en el marco de aproximaciones de las naciones de África con Bolivia para profundizar las relaciones de los países involucrados. En ese contexto, el embajador de Egipto en Bolivia, Hatem El Nashar, ha mencionado que en el ámbito de las inversiones se aguarda que nuestro país se ponga las reglas claras en el ámbito de la seguridad jurídica.
7: Sí, pero hay leyes que se tienen que hacer primero, y cuando terminan ustedes con las leyes de inversiones, estamos listos en cualquier momento de atraer inversiones a Bolivia.
8: ¿Considera usted que la comunidad internacional pueda tener cierta desconfianza por el nivel de la seguridad jurídica en Bolivia?
7: Pero cuando ustedes van a hacer estas leyes y van a tener una seguridad jurídica, esto les van a abrir muchas oportunidades de inversión, no solamente para África, pero para todo el mundo. Cada inversor que va a venir aquí quiere una seguridad jurídica, quiere leyes que favorezcan el intercambio, y también quiere estabilidad interna.
1: Además, el embajador Hatem El Nashar ha mencionado que existen distintos ámbitos de los cuales Bolivia se puede beneficiar en un vínculo con los países africanos, que representan casi el 25% de las Naciones Unidas.
7: Puede ofrecer muchas cosas en temas de educación, de comercio, de turismo, de cultura. Podemos intercambiar experiencias. Podemos abrir todo lo que es comercio o algo, inversiones en minerales. África tiene muchos minerales, tiene una biodiversidad, tiene diáspora, que puede, este tema de diáspora puede ayudar mucho en trabajar con nosotros y abrir los mercados. Todo esto se necesita y se puede hacer con un continente que tiene un bloque de 54 países. Estamos hablando de casi 25% de todas las Naciones Unidas.

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1: La Fiscalía ha señalado que va a solicitar detención preventiva de Cerimedo en Chonchocoro. Hoy se ha fijado la audiencia cautelar a las 14:30 horas. La imputación de la Fiscalía da cuenta de que quiere una detención preventiva de 180 días en el penal de Chonchocoro para Fernando Cerimedo. Según la imputación formal por tentativa de feminicidio contra Nadia Beller, se señala que de acuerdo a los indicios y elementos probatorios a través de los cuales se ha establecido que el imputado es con probabilidad autor o partícipe de la comisión del hecho sujeto a la investigación. También se va a pedir detención preventiva en el centro de rehabilitación de Chonchocoro por un plazo de 180 días. El Ministerio Público va a presentar como pruebas materiales datos de la motocicleta que habrían usado los sicarios para cometer el atentado, proyectiles y elementos balísticos colectados en la escena del hecho y los fragmentos de proyectiles extraídos del cuerpo de la víctima. Según se ha conocido, Cerimedo era asesor presidencial. Sin embargo, el gobierno se ha encargado de señalar que no tenía cargo alguno. Su expareja, Nadia Vera, lo acusa del atentado armado que sufrió el lunes en puerta de un hotel en Santa Cruz, según la información que se ha conocido hoy en horas de la tarde. Por lo tanto, él tiene que comparecer ante el juez, según la información que ha dado a conocer el Ministerio Público. Se aguarda, por lo tanto, resultados de este comparecimiento de Fernando Cerimedo ante la justicia ordinaria. Entre tanto, la abogada de Cerimedo dice que Beller lo que quiere es impedir la captura de Evo Morales. La abogada de Fernando Cerimedo, Margarita Arce, aseguró que Nadia Beller había organizado un autoatentado, se habría infiltrado en el gobierno de Rodrigo Paz, con el propósito de evitar la captura de Evo Morales e impulsar un golpe desde adentro contra el Ejecutivo. La diputada Margarita Arce recordó que Beller tuvo cercanía con Morales, ya que fue candidata a diputada por el MAS durante su presidencia y también con el exmandatario Luis Arce. Ella ha retomado, se ha infiltrado adentro de este gobierno para poder desestabilizarlo y poder dar un golpe desde adentro. Es una estrategia de ella, consideramos que lo ha hecho con Evo Morales, dijo la abogada de Cerimedo, Margarita Arce, y agregó que según su versión, el accionar de Beller buscó impedir una captura de Morales que Cerimedo tenía prevista. Gracias a Nadia Beller es que la captura de Evo Morales, cuando ya estaba por hacerse efectiva, se ha truncado. Arce, sin embargo, también consideró que Beller actuó también por despecho, ya que quería participar en otros niveles en la toma de decisiones del gobierno. En declaraciones a los medios de comunicación, acusó a Cerimedo, Nadia Beller, quien era su expareja, de ordenar el ataque en su contra. Cerimedo se encuentra prendido por lo ocurrido, será llevado esta tarde ante la justicia para su audiencia de medidas cautelares por el presunto delito de tentativa de feminicidio. Así hemos llegado al final de este bloque informativo. Gracias, amigos, por la sintonía. Continúen con Panamericana.
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1: ¿Qué tal, amigos? Buenas tardes. La Sinfonía 40 en sol menor es una obra de Wolfgang Amadeus Mozart, cuya composición finalizó en julio de 1788 durante un periodo de su vida extraordinariamente creativo. Vamos a seleccionar el primer movimiento de la obra, Molto Allegro, que será ejecutado por la orquesta de Festival Mozart que dirige Richard Eldinger.

El primer movimiento Molto Allegro de la Sinfonía 40 en sol menor de Wolfgang Amadeus Mozart fue interpretado por la orquesta del Festival Mozart que dirige Richard Edlinger. El catálogo musical de George Frideric Händel fue elaborado y publicado entre 1978 y 1986 en tres volúmenes, abarcando en total 612 registros y más de 25 suplementos. Entre ellos destaca la suite número 2, cuyo segundo movimiento alegro será interpretado enseguida por la Orquesta Filarmónica del Norte de Alemania, bajo dirección de Hans Zanotelli.

Era la Orquesta Filarmónica del Norte de Alemania, dirigida por Hans Zanotelli, en la ejecución del segundo movimiento alegro de la suite número 2 de Händel. La mayor colección de partituras del maestro Antonio Vivaldi, conocido también como el Cura Rojo, se encontró en los años 20 en Casa Le Monferrato y Génova. La colección se conserva ahora en la biblioteca de la Universidad Nacional de Turín. Vamos a seleccionar un fragmento del concierto número 8 en sol, el tercer movimiento alegro, interpretación de la Orquesta Sinfónica de Viena, bajo dirección de Nicolás Harnoncourt.

0: Hemos escuchado a la Orquesta Sinfónica de Viena, dirigida por Nicolás Harnenkord, interpretando el tercer movimiento alegro del concierto número 8 en sol, que ha sido escrito por Vivaldi. Ha finalizado el microconcierto panamericano del jueves.
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1: 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Rurrenabaque.

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0: Antes de casarnos, estábamos acostumbrados a tomar decisiones solos. Ahora tenemos que detenernos a pensar en lo que nos conviene a los dos. Cuando uno de los dos busca solamente su propio beneficio, jamás resultará en algo favorable para la relación. Se requiere que ambos cónyuges desarrollen algunas virtudes indispensables para caminar juntos, como la solidaridad, la paciencia y la cooperación. Debemos aprender a manejar los proyectos personales, considerando el punto de vista del otro y cuidar que ambos tengan oportunidades de crecimiento y realización personal. Desarrollemos no solo los intereses y aspiraciones propias, sino también apoyemos los sueños y metas de nuestro cónyuge. Le habla Sixto Porras de Enfoque a la Familia.
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0: los aplausos.
1: Ahí estábamos escuchando a los amigos de La Conga. Por supuesto que sí, un cordial saludo para todos los amigos y bienvenidos sean aquí en este tu estación, La Mica, que se pega. Por supuesto que sí, quien les va a hacer la grata compañía, su amigo Gelman Guzmán. Así es, mis amigos y mis amigas, muy, pero muy buenas tardes. Esto es La Mega 89.9.

90.7, por supuesto que sí, para todos los amigos que están en sintonía en esta hora de la tarde. Continuamos con buena música, así que ya saben, mis amigos, si quieren mandar un mensajito, si quieren mandar un mensaje de voz o llamar, hagan nomás su reserva. Enseguida le lanzamos la línea que va a estar habilitada. Bienvenidos y bienvenidos a este suceso.

Bueno, gente linda, ¿qué tal? ¿Qué tal, gente linda? Buenas tardes y cordialmente bienvenido para todos ustedes en esta tarde tropical y amena también este día. Muy importante, en el jueves 20, ya 4 de la tarde con un minuto, estamos avanzando durante toda esta tarde a través de la 90.7, excelente, ¿eh? Para todos ustedes también compartiendo excelentes canciones, esperando que sea de su completo agrado para compartir diferentes éxitos musicales y estar siempre en contacto con la 90.7, Vamos a estar ya con toda la energía total en esta tarde. Bienvenidos para todos los amigos que van a escuchar en diferentes zonas y barrios de esta hermosa población de Rurra, Navaje. A los amigos que van a escuchar en San Buenaventura, en Reyes, cordialmente bienvenidos, ¿eh? Estamos escuchando algo de Chila Hatun, Me Cansé de Amarte, dice la canción, ¿eh? Una excelente canción para disfrutar en esta tarde, muy amena, también bastante frío por ahí, dice por acá, ¿eh? A los amigos también que están compartiendo en el sector de los talleres, en las carpinterías, de verdad, muchas gracias por estar con nosotros. Estamos volviendo después de mucho tiempo a la radio, Claro que sí, excelente. Bienvenido para todos ustedes. Vamos a pasar excelente por diferentes canciones y excelentes músicas, Ya sabes, si quieres compartir también diferentes canciones que quieras escuchar y hacer más adelantito, estaremos con la línea habilitada para que usted pueda ser parte de la radio de los 90.7 a través de la mega que se pega. Claro que sí, a los amigos que van a escuchar en el sector de allá de la Sillaya, muchas gracias, Gente linda que nos escucha por el sector de Miraflores, allá por los Cedros. Todos los hermanos van a escuchar en la zona sur también, muchas gracias, A la gente linda que le está pasando bien en este día jueves. Claro que sí, jueves 20 de agosto, Felicidades para todos los amigos y amigas que van cumpliendo un año más de vida. Y nosotros vamos a arrancar de esta manera. Bienvenidos nuevamente a esta programación que vamos a estar durante toda la tarde escuchando diferentes música variada al estilo de la música tropical. Así que bienvenidos y bienvenidas.

0: Por la excelente canción que vamos a disfrutar entonces en esta tarde muy amena, también ya junto a la canción del Pudo y esto a la Sonora Santanera, ¿eh?
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0: ¿Qué tal, mi gente linda? ¿Cómo lo estamos pasando? De verdad, en esta tarde tropical y tenemos bastante música para disfrutar. Y si quieren ya ser comparte de esta... estas canciones y estos éxitos que vamos a hacerte escuchar en esta tarde, ya se puede comunicarte con nosotros. Vamos a dar a la línea telefónica para que puedas también ya comunicarte o mandar tu mensajito a través del 745-87823, Ya sabes, si quieres ser parte, puedes mandar tu mensaje de texto con la canción de que quieras escuchar esta tarde, mandar los saluditos a la familia, a los amigos que de seguro están compartiendo en esta tarde tropical junto a todos ustedes, quizás en el trabajo, donde quiera que te encuentres. Ya sabes, esto es el mega tropicalísimo junto a mi persona en esta tarde que estaremos compartiendo. Así que ya sabes, gente linda, a través del 89, de la 90.7, perdón, así es. Ya nos estamos poniendo el 89, ¿qué pasa, Por si acaso, los 90.7 en esta tarde en el mega tropicalísimo,
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0: Nuevamente vamos a reiterar la línea de celular para que te pueda hacer parte de esta tarde tropical al 745-87823, Lo escribiste, lo anotaste ya nuevamente. Vamos a reiterar para que sea parte y poder también poder en esta tarde ser partícipe de las canciones que quieres escuchar con los amigos, tal vez. O quieres escuchar ahí uno mientras haciendo el trabajito, la tarea, tal vez. A los amigos que lo van a escuchar en diferentes partes, ¿no? 745-87823. Ya sabes. Una canción que nos van a solicitarnos también. Esta canción que le encanta disfrutar. Estaremos con la música variada, por si acaso,
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0: Yo sé que le va a encantar la música clásica porque estamos en jueves, claro que sí, jueves de clásico, y nosotros jueves le ponemos ritmo en esta tarde y sabor, ¿eh? Y

Así es. Claro que sí, así estamos disfrutando. Ahí esta tarde junto a los clásicos. Claro que sí, estamos en jueves, claro que sí, gente linda, jueves 20 de agosto, Tan rápido estamos en agosto, después ya vamos a estar ya en septiembre, ¿no? Tan rápido, después ya la semana vamos a estar en septiembre, ¿no? ¿Así es o no? Rápido se van pasando los meses, los días. Ya estamos en el mes de agosto, Claro que sí, también ya disfrutando ahí. Estuvimos también disfrutando el Día de la Bandera, 6 de agosto. Creo que sí, mucha actividad más que se estuvo disfrutando y pasándola pues súper bien con todos ustedes. Quizás ahí compartiendo las excelentes canciones junto a la Mega. Y nosotros estamos para poder compartir en esta tarde excelentes canciones, gente linda, para que podamos pasarla de lo mejor con las músicas, los éxitos musicales que vamos haciéndote escuchar en esta tarde tropicalera. Pero estamos también al pedido de los amigos que nos van escribiendo al interno, A los amigos también, a Rodrigo, que nos pide algo de Mayor Tom. Y esta canción que dice excelente, así. Disfrutémonos aquí este mes de agosto junto a los clásicos, perfecto. Saludos cordiales para toda esa gente linda que se está conectando con nosotros.

empezamos a disfrutar la canción que le iba solicitando los grandes amigos también ahí a Rodríguez, esta canción junto a Major Tower y esto que dice Peter Chile, ¿eh? Una música que vamos disfrutando con toda esa gente linda junto a los clásicos en este jueves. Muchas gracias a los amigos que nos van escribiendo en diferentes partes, también de la población de Rurro, y tanto también a los amigos de Reyes, San Borja, y por si acaso también en el Cosar que nos van siguiendo. Muchas gracias por estar siempre con nosotros a través de los 90.7. Estamos ya en este jueves realizando todas las canciones que nos van escuchando en diferentes partes. Y así escuchamos junto a los clásicos en este día jueves. Claro que sí, gente linda, y nosotros vamos a seguir compartiendo, vamos a cambiar del estilo de canciones para que puedan ser parte de esta música tropical junto a, en esta tarde, junto al Mega Tropicalísimo. Así que vamos disfrutando variedad de música al ritmo también de la canción junto a los clásicos. Claro que así que no puede pasar de moda, ¿no? Esos clásicos que volver a escuchar es volver a recordar, ¿eh? Y nosotros estamos compartiendo en este jueves. Gracias a toda esa gente linda que nos va siguiendo en diferentes partes. A los amigos que nos van siguiendo también en el TikTok, ¿eh? Muchas gracias. Nos van siguiendo también a nuestra amiga ahí, Vicky, muchas gracias, por estar siempre con nosotros a través de la 90.7, ¿eh? Bueno, vamos a también escuchar la canción que nos van solicitando la gente linda en diferentes partes. Muchas gracias, estamos ya 4 de la tarde con 35 minutos y vamos a avanzar con este temito musical en una pequeña pausa publicitaria y al retornar estaremos con más música junto a Mega Tropicalísimo en este día jueves, arrancando con toda la energía total y acercando también al fin de semana. Algo que nos iban solicitando junto a Sonido Master y esta canción que suena así. Con esta canción no hay una pequeña pausa y al retornar estaremos con mucho más, ¿eh?

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0: tal, mi gente linda? Estamos ya retornando después de una pequeña pausa publicitaria. De verdad, muchas gracias a todos esos amigos que nos van siguiendo en diferentes partes, de verdad, de esta hermosa población de Rurre, nada más que la parra turística del Beni. A los amigos de San Buenaventura, cómo no saludarlos. A los amigos también que nos van escuchando en los diferentes talleres, en carpinterías. Muchas gracias, de verdad. Los amigos también en los cuatro puntos cardinales, en la zona sur, en la zona central, de norte a sur, ¿no? Este oeste, muchas gracias. Estamos escuchando el Mega Tropicalísimo, compartiendo la programación en esta tarde a través de los 90.7. Gracias, mi gente linda, por estar siempre compartiendo con nosotros. Estamos ya 4 de la tarde con 48 minutos. Estamos avanzando poco a poco la programación. Y esperando que sea de su completo agrado. También saludando a nuestro amigo Marcos, también que está con nosotros. Muchas gracias. Él me dice, vamos a hacer live. Me dice, animate, me dice, para que la gente se... para que la gente te vea, dice. Y que nos vayan escuchando en diferentes partes. Muchas gracias a la ciudad de La Paz en Cochabamba. Muchas gracias. Gente linda que nos sigue también de la ciudad de La Paz. Bienvenidos, Ahí para Joyce, y muchas gracias. A Carolita también en San Buenaventura. Excelente,
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0: Escuchando algo de Jorge Eduardo. ¿Qué canción quieren escuchar, mi gente linda? Por si acaso, la línea está totalmente habilitada. El 745-87823. Totalmente habilitado en esta tarde para poder escuchar tu canción favorita. Cualquiera que me pida estaremos escuchando, Menos chicha, por ahí dice, ¿no? No queremos chicha, Vamos a escuchar bachata, merengue, salsa, por si acaso. Excelente en esta tarde, junto.
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0: Ahí está, ¿no? Todas las tardes vamos a escuchar el Mega Tropicalísimo de lunes a viernes, por si acaso. Estamos arrancando en este jueves, mañana viernes también ya, acercándonos al fin de semana, Ya sabes, estamos arrancando, señores, muchas gracias. Por acá los amigos nos van siguiendo a través de TikTok, muchas gracias. Vamos a escuchar algo de esto que iban solicitando. Tenemos bastantes canciones. Algo, a ver, por acá vamos a escuchar esta canción que también pues suena también bastante bien. Y nosotros vamos a escuchar bastante música variada, ¿ya? Estamos también en gentil sintonía también de los amigos que nos van viernes a Buenaventura. Muchas gracias a esa gente linda que comparte con nosotros la programación a través de los 90.7 en la zona también, en el barrio 16 de agosto. Muchas gracias. En los Penoco, en la Sillaya, en los Sauces. ¿Dónde más nos va escuchando? También por la Sillaya, acá en los Zambaibos, San Antonio. Bueno, en fin, para todos ellos, Menos palabras y más música esta tarde junto al Vega Tropicalísimo. Escuchemos también buenas canciones y excelente lo que se viene. Vamos a escuchar junto a la bachata, el merengue, los clásicos, de todo un poco, señores. A pasarla bien este jueves.

0: Ahí está también, excelentes canciones que vamos escuchando en esta tarde, claro que sí, ya 17 horas con 00 minutos, 5 de la tarde con... ya en punto, ¿Qué le seguimos dando, Marco? O lo acabamos, ¿Qué pasa? Seguimos nomás, dice, muchas gracias, 5 de la tarde con 00 minutos, ya gracias también a Raiza Cuella que está con nosotros. Allá en el barrio de septiembre, también el 25 de enero o 25 de diciembre también, ¿eh? ¿Es así o me estoy equivocando, Yo fuera tan feliz en la canción junto a Daniel Agostini.
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0: Y nosotros seguimos disfrutando, señores, muchas gracias por estar con nosotros. Estamos saliendo también a través del TikTok de acá en La Mega.
1: Gracias por estar.
0: Haciendo en vivo para toda Bolivia. Muchas gracias, pues, para poder compartir con cada uno de todos ustedes. Y vamos a también escuchando las canciones que nos van solicitando. Ahí nuestra amiga Carola, muchas gracias. También tiene la coquita, dice, en 3 segundos, Está bien machucando en casita. Muchas gracias, Carola de San Buenaventura, Muchas gracias. Y nosotros seguimos compartiendo petición de las canciones que nos van solicitando los fieles oyentes. Y esta canción suena así.

Bueno, ¿y qué tal entonces la canción junto a Carlita la Negra? Y te lo pido esa canción, ¿eh? Gracias a la gente linda que nos va siguiendo a través de todas estas canciones, todos esos éxitos musicales que vamos compartiendo con todos ustedes. Hemos comenzado de las 3 de la tarde, ¿eh? Claro que sí. Exactamente, ya 5 de la tarde con 11 minutos. Saludos también de acá de Rurrenabaque para Cochabamba. Muchas gracias, ¿eh? Gracias también de la ciudad de Cochabamba. Se van conectando con nosotros. Muchas gracias. Saludos cordiales también para abogado también, abogado, nuestro amigo abogado Pardo, muchas gracias, Naye Rivera, de verdad, a nuestra amiga Carole San Buenaventura, muchas gracias. Hay canciones que te vamos a escuchar, estas canciones que nos van solicitando, muchas gracias, de verdad, toda esa gente linda que nos sigue a través del TikTok, a través de la Mega, a través de los 90.7 de la Perla Turística de acá del Beni, Rurrenabaque, ¿no? A los amigos también de la ciudad de Guayaramerín, muchas gracias, allá en el Beni, Excelentes canciones que vamos disfrutando y nosotros los éxitos que nos van solicitando suenan de esta manera solamente aquí en La Mega, ¿eh?

se llama Radio Omega para todos ustedes que lo van viendo, escuchando también en la ciudad de La Paz, Radio Mega Amazonía de los 90.7, estamos compartiendo. Saludos también cordiales a la ciudad de La Paz. Gracias a los amigos que nos van viendo en la ciudad de La Paz, muchas gracias, de verdad. Canciones que vamos haciendo escucharte en esta tarde, estamos en un programa. Saludos para Belluma también, gracias. Saludos también a los amigos de La Paz, en Cochabamba, de verdad, muchas gracias. Que siempre nos van sintonizando en esta tarde de hoy jueves. Algo de la canción junto al Creme, me emborracharé la canción. Gracias, de verdad, canción que nos van solicitando los amigos, muchas gracias. A Naya Rivera, muchas gracias. Y esta canción que dice de esta manera, vamos disfrutando, los que nos van a escuchar en diferentes zonas y barrios. En las carpinterías, en los talleres de dos y cuatro ruedas. A los amigos mecánicos, a los amigos también de las tiendas y de almacenes que nos escuchan. En el sector de la calle Pando, de verdad, muchas gracias. Aquí en la avenida Desierto Arce, en la Bolívar también. Y nosotros seguimos disfrutando de estas canciones. Rumbo a las 6 de la tarde y nosotros nos vamos ya casi lleno con estas canciones, 5 de la tarde con 18 minutos. Estamos en el Mega Tropicalísimo.

Bueno, la canción que nos van solicitando, excelente música, junto a la agrupación Beinino, y esta canción que nos dice, ya, pero ya, ya me cansé, Claro que sí, saludos cordiales también a la bolivianita en la ciudad de La Paz, claro que sí. Nos va a solicitar un temita musical junto a los Brindis. Te quiero tanto, la canción que nos solicita de la ciudad de La Paz. Excelente, gracias, en serio, Desde la ciudad de La Paz, muchas gracias. Ahí saludando también a Hidrasil, muchas gracias por estar con nosotros. Armando Bautista, Luz Rosario, Vani, muchas gracias. Y vamos rápidamente a escuchar los éxitos musicales a través de los 90.7 aquí en tu estación favorita, La Perla Turística del Beni, y las canciones que nosotros te las vamos a poner de esta manera. Y esta canción nos solicitan de la ciudad de La Paz, muchas gracias a la bolivianita, y esto que suena así junto a los Brindis, De esta manera nosotros estamos complaciendo los éxitos musicales que nos va solicitando a través del 745-87823.

no pasó? Dice que no pasó por ahí. ¿Qué no pasó? Dice, por ese, se nos fue la mano por ahí, ¿eh? Dijo, por acá querían compartir las canciones que todos los amigos nos van solicitando a través del 745-87-823. Nosotros seguimos disfrutando estos éxitos musicales que nos solicita. También otra vez nos van haciendo también escuchar. Que me dice, ponémele esta canción, ponémele esta, quiero escucharla. Escucharlo aquí en el trabajo, estamos compartiendo. En las carpinterías, por si acaso, con lo que ellos se quedan hasta tarde. Dice, quiero escuchar algo que me inspire, dice, para hacer mis buenos marcos. Mi buenos marcos, dice, por ahí, mis buenas puertas, hacerlo el pulido, ponerle también sabor en esta noche, ahí con el bolito, dice también, quieren bolito, ¿no? Ahí está, ¿no? Saludo cordial a los que me van escuchando, carpintería, a ver, ¿dónde? Esa carpintería se me fue el nombre. Hay nuestro amigo Víctor Tancara, muchas gracias, de seguro nos estás escuchando en esta tarde. Su carpintería allá en La Sillaya. Muchas gracias de verdad a todos esos amigos que van trabajando, todos los amigos carpinteros, ¿no? A los amigos maestros carpinteros. A ver, tenemos bastantes canciones, pero no sé qué poner. Tenemos canciones junto a esto. A ver, ¿dónde está? Sí, estamos poniendo chicha, dice por acá. No, sí, no quieren chicha, quieren bocochín. Quieren bocochín, dice, Dice por acá, a ver, vamos a ver algo de estos éxitos que quieren escuchar, algo de esto. Aquí nos iban solicitando y sonamos canciones. Algo de cenizas, ¿eh? Hay tanto, dice la canción junto a Aristo. Vamos a ver, ¿qué más podemos poner esta canción?

0: feliz.
1: Ahora sí que está entonces la canción junto a Sombra nada más. Y esto que dice el regalito, un regalito cordial para todos los amigos que nos van siguiendo. Claro que sí, ¿eh? Estamos también ya en esta tarde junto a las 5 de la tarde con 36 minutos, ¿eh? Y nosotros estamos compartiendo las canciones que nos van solicitando la gente linda a través del 745-87-823, ¿eh? A ver, ese micro va viendo también diferentes partes, allá en la Sillaya, en el barrio Millaflores, también en la ciudad de La Paz, en Bajo Llojeta, claro que sí, ¿eh? Canciones que nos van solicitando también ahí nuestra amiga de la ciudad de Cochabamba, también hablo de los tigres y esto que suena, bastante bien. Y nosotros con esto quizás hoy despidiendo, claro que sí, estuvimos de las 3 de la tarde, 3, 4, 5, 2 horas, wow, 5 de la tarde con 37 minutos, mañana estaremos también ya a partir de las 3 de la tarde con más música, con más canción a través del Mega Tropicalísimo, ¿eh?
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1: Claro que sí, mi gente linda, estaremos mañana a partir de las 3 de la tarde. Estate con nosotros compartiendo excelentes canciones. Canciones que usted nos vaya solicitando en el sector de la Avenida Costanera. También muchas gracias a los amigos que nos escuchan también en el sector de la calle Pando, a los amigos comerciantes, ¿eh? Saludos. Por si acaso también a los amigos que lo van viendo también en el sector de la calle Bolívar. A los amigos también allá en la hermana población de Reyes. Claro que sí, es. Excelentes saludos cordiales. ¿Dónde más nos van viendo? ¿En qué parte? También en la zona sur de acá de Rurre Navaki. Claro que sí. A los amigos también allá en el Cosar que nos van siguiendo también. Muchas gracias. A los amigos de la pensión y restaurante acá en Rurre Navaki que van existiendo, que son parte, ¿no? Y van conectando a través de los 90.7, ¿eh? Ahí también nos va siguiendo nuestra amiga Jacqueline Aguilar, como también a nuestro amigo Lucho Cosmético y a Jacqueline Jaime. Muchas gracias. Saludos también, un fuerte aplauso para todos ellos, ¿eh? Ay, por si acaso, no te olvides, escuche bien esto, no te olvides, amigos y amigas que nos van siguiendo o escuchando a través de la radio. 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
1: 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Ahí está, Y por si acaso no te olvides también de seguirnos a nosotros a través de los 90.7, la mega que se pega. Y la canción que nos iba a solicitar, vamos a ir compartiendo más excelente música. Vamos a estar unos minutos más, vamos a estar hasta las 6 de la tarde por hoy día. Ya mañana va a estar hasta las 5 de la tarde. Así que seguí disfrutando el Mega Tropicalísimo.

0: Así, así nosotros vamos disfrutando esta excelente canción, señores, de la verdad. Ya con estos temas musicales nos voy despidiendo. Ya exactamente 5 de la tarde con 46 minutos en toda Bolivia. Saludos también cordiales a mi querísima amiga la bolivianita, también la ciudad de La Paz que nos está siguiendo. También muchas gracias, Saludos cordiales también allá, en la ciudad de La Paz, en Cochabamba. Don Emano va a seguir también. Y sector de Sacaba también, muchas gracias, En la zona sur también para mi querísima hermana que también está en sintonía de nosotros, de la 90.7. Claro que sí, saludos cordiales y que tenga un buen fin de semana. De mañana ya viernes, claro que sí, mañana ya 21, Así es, mañana, sí, ¿no? Claro que sí, hoy día es 20, mañana es 21, ¿no? Viernes 21, así que nosotros nos vamos con esto, nosotros con esta canción que nos dice esta junto a Conexión. Piensa en mí la canción y nosotros nos vamos, señor, a través del Vega Tropicalísimo. Que tenga una excelente noche, un feliz jueves, espero que la esté pasando bien y nos vamos con todo esto, Así que ya sabes, a partir de las 3 de la tarde con más del Mega Tropicalísimo, ¿no? Mi nombre es Kierman Guzmán, que le estuvo acompañando en esta tarde musical del Mega Tropicalísimo. Así que nos vemos mañana, señores. Permiso y que tenga una noche excelente. Chau, chau, chau.
1: Son las 5 con 48 minutos.

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0: Aviso de pésame. En la paz del Señor ha dejado de existir el quien en vida fue Suleiman Mahluf Agüero. Su esposa Teresa Morales, junto con sus familiares y amigos, hacen llegar su más sentido pésame. De parte de la familia Cuber Castro, hacemos llegar nuestro más sentido pésame a la familia del fallecido y también a la señora Teresa Morales. 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
1: Antes de casarnos, estábamos acostumbrados a tomar decisiones solos. Ahora tenemos que detenernos a pensar en lo que nos conviene a los dos. Cuando uno de los dos busca solamente su propio beneficio, jamás resultará en algo favorable para la relación. Se requiere que ambos cónyuges desarrollen algunas virtudes indispensables para caminar juntos, como la solidaridad, la paciencia y la cooperación. Debemos aprender a manejar los proyectos personales, considerando el punto de vista del otro y cuidar que ambos tengan oportunidades de crecimiento y realización personal. Desarrollemos no solo los intereses y aspiraciones propias, sino también apoyemos los sueños y metas de nuestro cónyuge. Le habla Sixto Porras de Enfoque a la Familia.
2: Visite enfoquealafamilia.com.
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1: Aviso de pésame. En la paz del Señor ha dejado de existir el quien en vida fue Suleiman Mahluf Agüero. Su esposa Teresa Morales, junto con sus familiares y amigos, hacen llegar su más sentido pésame de parte de la familia Cuber Castro. Hacemos llegar nuestro más sentido pésame a la familia del fallecido y también a la señora Teresa Morales. Dios lo tenga en su gloria.
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